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0: y para los panitas aquí en Twitter. Oye, vamos a curarnos con esto. Esto es relajante, esta vaina.
1: Edgar Taveras.
0: Coño, esta pista así dura para entrar. ¿Cómo ve que lo quiere?
2: Ya no.

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0: Son las 4:36.
1: Ay, señora, a mí me da una pena verlo así.
2: ¿Pero por qué?
1: Porque yo veo que usted no tiene hueso, que yo veo que usted tiene todos los huesos desbaratados.
2: Ay, dale de mente a eso, que el hueso que a mí me interesa, yo lo tengo bueno.
1: Bueno, allá usted con sus cosas.

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1: Saludos amigos, este es un resumen de las últimas noticias. El economista Héctor Valdés Albizu fue confirmado este miércoles como gobernador del Banco Central de la República Dominicana. También Clarisa de la Rocha ha sido confirmada vicegobernadora de esta institución oficial. Albizu acumula un total de 28 años al frente de la institución financiera. Orden, la inversión pública en la República Dominicana ascendió a más de 60 mil millones de pesos durante el primer semestre del 2026, según informó este miércoles el Ministerio de Hacienda y Economía. Dijo que se trata del nivel más alto para este periodo en los últimos 7 años. La institución explicó que el monto incluye unos 51 mil millones ejecutados mediante mecanismos tradicionales de financiamiento y otros 9 mil millones canalizados a través de fideicomisos públicos. Señores, y un grupo de derechos humanos de los Estados Unidos pidió al gobierno de este país que restablezca la prohibición de importar azúcar de República Dominicana, la cual, a su juicio, mantiene el trabajo forzoso en las plantaciones de caña. La organización Corporate Accountability Lab, con sede en Chicago, dijo que investigó por más de 3 años las condiciones laborales en Central Romana Corporation Limited, la mayor empleadora y terrateniente del país, cuyos dueños tendrían vínculos con el presidente Donald Trump y el secretario de Estado Marco Rubio. Y a propósito, el Central Romana calificó como difamatorio y plagado de inexactitudes y falsedades un informe emitido por una organización de derechos humanos de Estados Unidos que señala que esta empresa mantiene trabajo forzoso en sus plantaciones de caña. Jorge Sturla Ferrer, portavoz de la principal productora de azúcar dominicana, rechazó las acusaciones que le acaba de hacer la entidad no gubernamental denominada Corporate Accountability Lab. Y cambiando de tema, el nuevo director de la policía, mayor general Ernesto Rodríguez García, dijo este miércoles que impulsará una cultura institucional basada en el respeto mutuo, la disciplina y cercanía con la ciudadanía como parte del proceso de transformación de ese cuerpo de seguridad. Durante un encuentro con oficiales alistados, asimilados, pensionados y personal civil, sostuvo que las relaciones entre superiores y subalternos no debieron sustentarse en el temor, sino el respeto y la responsabilidad. Y a propósito, las declaraciones del saliente director de la policía, Andrés Modesto Cruz, durante su despedida del cargo, generaron cuestionamientos entre dirigentes de la Fuerza del Pueblo y del PLD. El diputado peledeísta Gustavo Sánchez y de la Fuerza del Pueblo, José David Báez y Jorge Tavares, consideraron que el discurso deja interrogantes sobre las circunstancias en que Cruz ejerció sus funciones y que sus palabras podrían indicar una posible señal de obstáculos e injerencias dentro de la institución. Cruz, sustituido tras 6 meses al frente de la policía, exhortó a los agentes a defender lo correcto, aun cuando esa decisión pueda costarles el puesto. Y pasando a otro tema, el Departamento de Estado de Estados Unidos ha revocado más de 600 visas a ciudadanos extranjeros, en su mayoría mujeres, que viajaron a este país con el propósito de dar a luz durante el periodo de vigencia de las mismas. El cónsul general de Estados Unidos en República Dominicana, William Swaney, confirmó que entre los afectados hay dominicanos porque aclaró que por el momento no dispone del número exacto. Después de la pausa, conozca cómo está el nivel de popularidad de Donald Trump.
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1: La aprobación de los estadounidenses sobre el desempeño del presidente Donald Trump cayó al nivel más bajo de su actual mandato. Según una encuesta de Reuters Ipsos, el nuevo sondeo muestra que el 33% de los adultos estadounidenses cree que Trump está haciendo un buen trabajo en el cargo, mientras que el 64% desaprueba su gestión. En Corea del Sur, el ministro de Exteriores Cho Hyun declaró este miércoles que Estados Unidos parece estar tratando de involucrar a su país en la guerra con Irán. Dijo Reuters que el mensaje del presidente Trump incluye presión sobre varios asuntos pendientes relacionados con el gobierno surcoreano. Y finalmente, cada vez más son los países de América Latina, África y otros continentes que exigen a Rusia el cese del reclutamiento de sus ciudadanos para combatir en las filas del ejército ruso en Ucrania, a lo que Moscú responde con argumentos como que son extranjeros, firman libremente sus contratos por motivos económicos o por solidaridad con el Kremlin. De esta forma, Noticias al Momento, resumen informativo de la división radial del periódico digital almomento.net. Director Saúl Pimentel, jefa de redacción Alice, voz informativa Marcela Rositer.
5: Son las 6 y 37 minutos.

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1: Todos los temas en todo momento, Jorge Ramos Calderón, en Corazón Tropical, la radio de la integración desde Madrid. Después de mantener la sobriedad durante 7 años, Brad Pitt ha decidido volver a consumir alcohol, aunque asegura que lo hace con moderación. El actor reveló este cambio durante una conversación con Esquire, donde ofreció una copa de vino al entrevistador y aclaró que él también estaba bebiendo de nuevo. El famoso actor de 62 años detalló que puede tomar algunas copas de vino, pero evita los excesos y se obliga a mantener una actitud profesional frente al consumo. En 2017, Brad Pitt había contado a CQ que no recordaba un solo día desde que dejó la universidad en que no hubiera bebido, fumado marihuana o utilizado alguna sustancia. Para Corazón Tropical en Madrid, con todos los temas en todo momento, soy Jorge Ramos Calderón.

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0: 30 minutos.
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3: Saludos amigos, este es un resumen de las últimas noticias. El economista Héctor Valdés Albizu fue confirmado este miércoles como gobernador del Banco Central de la República Dominicana. También Clarisa de la Rocha ha sido confirmada vicegobernadora de esta institución oficial. Albizu acumula un total de 28 años al frente de la institución financiera. Orden, la inversión pública en la República Dominicana ascendió a más de 60 mil millones de pesos durante el primer semestre del 2026, según informó este miércoles el Ministerio de Hacienda y Economía. Dijo que se trata del nivel más alto para este periodo en los últimos 7 años. La institución explicó que el monto incluye unos 51 mil millones ejecutados mediante mecanismos tradicionales de financiamiento y otros 9 mil millones canalizados a través de fideicomisos públicos. Señores, y un grupo de derechos humanos de los Estados Unidos pidió al gobierno de este país que restablezca la prohibición de importar azúcar de República Dominicana, la cual, a su juicio, mantiene el trabajo forzoso en las plantaciones de caña. La organización Corporate Accountability Lab, con sede en Chicago, dijo que investigó por más de 3 años las condiciones laborales en Central Romana Corporation Limited, la mayor empleadora y terrateniente del país, cuyos dueños tendrían vínculos con el presidente Donald Trump y el secretario de Estado Marco Rubio. Y a propósito, el Central Romana calificó como difamatorio y plagado de inexactitudes y falsedades un informe emitido por una organización de derechos humanos de Estados Unidos que señala que esta empresa mantiene trabajo forzoso en sus plantaciones de caña. Jorge Sturla Ferrer, portavoz de la principal productora de azúcar dominicana, rechazó las acusaciones que le acaba de hacer la entidad no gubernamental denominada Corporate Accountability Lab. De tema, el nuevo director de la policía, mayor general Ernesto Rodríguez García, dijo este miércoles que impulsará una cultura institucional basada en el respeto mutuo, la disciplina y cercanía con la ciudadanía como parte del proceso de transformación de ese cuerpo de seguridad. Durante un encuentro con oficiales alistados, asimilados, pensionados y personal civil, sostuvo que las relaciones entre superiores y subalternos no debieron sustentarse en el temor, sino el respeto y la responsabilidad. Y a propósito, las declaraciones del saliente director de la policía, Andrés Modesto Cruz, durante su despedida del cargo, generaron cuestionamientos entre dirigentes de la Fuerza del Pueblo y del PLD. El diputado peledeísta Gustavo Sánchez y de la Fuerza del Pueblo, José David Báez y Jorge Tavares, consideraron que el discurso deja interrogantes sobre las circunstancias en que Cruz ejerció sus funciones y que sus palabras podrían indicar una posible señal de obstáculos e injerencias dentro de la institución. Cruz, sustituido tras 6 meses al frente de la policía, exhortó a los agentes a defender lo correcto, aun cuando esa decisión pueda costarles el puesto. Y pasando a otro tema, el Departamento de Estado de Estados Unidos ha revocado más de 600 visas a ciudadanos extranjeros, en su mayoría mujeres, que viajaron a este país con el propósito de dar a luz durante el periodo de vigencia de las mismas. El cónsul general de Estados Unidos en República Dominicana, William Swaney, confirmó que entre los afectados hay dominicanos porque aclaró que por el momento no dispone del número exacto. Después de la pausa, conozca cómo está el nivel de popularidad de Donald Trump.
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3: La aprobación de los estadounidenses sobre el desempeño del presidente Donald Trump cayó al nivel más bajo de su actual mandato. Según una encuesta de Reuters Ipsos, el nuevo sondeo muestra que el 33% de los adultos estadounidenses cree que Trump está haciendo un buen trabajo en el cargo, mientras que el 64% desaprueba su gestión. En Corea del Sur, el ministro de Exteriores Cho Hyun declaró este miércoles que Estados Unidos parece estar tratando de involucrar a su país en la guerra con Irán. Dijo Reuters que el mensaje del presidente Trump incluye presión sobre varios asuntos pendientes relacionados con el gobierno surcoreano. Y finalmente, cada vez más son los países de América Latina, África y otros continentes que exigen a Rusia el cese del reclutamiento de sus ciudadanos para combatir en las filas del ejército ruso en Ucrania, a lo que Moscú responde con argumentos como que son extranjeros, firman libremente sus contratos por motivos económicos o por solidaridad con el Kremlin. De esta forma, Noticias al Momento, resumen informativo de la división radial del periódico digital Almomento.net. Director Saúl Pimentel, jefa de redacción

0: 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Corazón Tropical, son las 7:41.
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0: Un buen matrimonio, señores.
1: Muchas gracias.
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2: Con todos los temas en todo momento, desde Radio Corazón Tropical, Jorge Ramos Calderón. El territorio continental de Estados Unidos atravesó en julio el más caluroso desde que hay registros, de acuerdo con datos difundidos por la Administración Nacional Oceánica y Atmosférica. La agencia federal sostuvo que la temperatura media mensual llegó a 24,9 grados Celsius, unos 76,9 en Fahrenheit, una marca que dejó atrás los máximos históricos de julio de 1936 y julio de 2012. El reporte indicó que el calor se extendió sobre gran parte del país y afectó tanto las máximas como las mínimas nocturnas. La NOAA aseguró que julio también estableció un récord en la temperatura mínima promedio con 17,9 grados Celsius, por encima del registro de julio de 2022. Para Corazón Tropical en Madrid, con todos los temas en todo momento, soy Jorge Ramos Calderón.

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0: Las 8 con 30 minutos. 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
1: Saludos amigos, este es un resumen de las últimas noticias. El economista Héctor Valdés Albizu fue confirmado este miércoles como gobernador del Banco Central de la República Dominicana. También Clarisa de la Rocha ha sido confirmada vicegobernadora de esta institución oficial. Albizu acumula un total de 28 años al frente de la institución financiera. Orden, la inversión pública en la República Dominicana ascendió a más de 60 mil millones de pesos durante el primer semestre del 2026, según informó este miércoles el Ministerio de Hacienda y Economía. Dijo que se trata del nivel más alto para este periodo en los últimos 7 años. La institución explicó que el monto incluye unos 51 mil millones ejecutados mediante mecanismos tradicionales de financiamiento y otros 9 mil millones canalizados a través de fideicomisos públicos. Señores, y un grupo de derechos humanos de los Estados Unidos pidió al gobierno de este país que restablezca la prohibición de importar azúcar de República Dominicana, la cual, a su juicio, mantiene el trabajo forzoso en las plantaciones de caña. La organización Corporate Accountability Lab, con sede en Chicago, dijo que investigó por más de 3 años las condiciones laborales en Central Romana Corporation Limited, la mayor empleadora y terrateniente del país, cuyos dueños tendrían vínculos con el presidente Donald Trump y el secretario de Estado Marco Rubio. Y a propósito, el Central Romana calificó como difamatorio y plagado de inexactitudes y falsedades un informe emitido por una organización de derechos humanos de Estados Unidos que señala que esta empresa mantiene trabajo forzoso en sus plantaciones de caña. Jorge Sturla Ferrer, portavoz de la principal productora de azúcar dominicana, rechazó las acusaciones que le acaba de hacer la entidad no gubernamental denominada Corporate Accountability Lab. De tema. El nuevo director de la policía, mayor general Ernesto Rodríguez García, dijo este miércoles que impulsará una cultura institucional basada en el respeto mutuo, la disciplina y cercanía con la ciudadanía como parte del proceso de transformación de ese cuerpo de seguridad. Durante un encuentro con oficiales alistados, asimilados, pensionados y personal civil, sostuvo que las relaciones entre superiores y subalternos no debieron sustentarse en el temor, sino el respeto y la responsabilidad. Y a propósito, las declaraciones del saliente director de la policía, Andrés Modesto Cruz, durante su despedida del cargo, generaron cuestionamientos entre dirigentes de la Fuerza del Pueblo y del PLD. El diputado peledeísta Gustavo Sánchez y de la Fuerza del Pueblo, José David Báez y Jorge Tavares, consideraron que el discurso deja interrogantes sobre las circunstancias en que Cruz ejerció sus funciones y que sus palabras podrían indicar una posible señal de obstáculos e injerencias dentro de la institución. Cruz, sustituido tras 6 meses al frente de la policía, exhortó a los agentes a defender lo correcto, aun cuando esa decisión pueda costarles el puesto. Y pasando a otro tema, el Departamento de Estado de Estados Unidos ha revocado más de 600 visas a ciudadanos extranjeros, en su mayoría mujeres, que viajaron a este país con el propósito de dar a luz durante el periodo de vigencia de las mismas. El cónsul general de Estados Unidos en República Dominicana, William Swaney, confirmó que entre los afectados hay dominicanos porque aclaró que por el momento no dispone del número exacto. Cuando regresemos después de la pausa, conozca cómo está el nivel de popularidad de Donald Trump.
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1: La aprobación de los estadounidenses sobre el desempeño del presidente Donald Trump cayó al nivel más bajo de su actual mandato. Según una encuesta de Reuters Ipsos, el nuevo sondeo muestra que el 33% de los adultos estadounidenses cree que Trump está haciendo un buen trabajo en el cargo, mientras que el 64% desaprueba su gestión. En Corea del Sur, el ministro de Exteriores Cho Hyun declaró este miércoles que Estados Unidos parece estar tratando de involucrar a su país en la guerra con Irán. Dijo Reuters que el mensaje del presidente Trump incluye presión sobre varios asuntos pendientes relacionados con el gobierno surcoreano. Y finalmente, cada vez más son los países de América Latina, África y otros continentes que exigen a Rusia el cese del reclutamiento de sus ciudadanos para combatir en las filas del ejército ruso en Ucrania, a lo que Moscú responde con argumentos como que son extranjeros, firman libremente sus contratos por motivos económicos o por solidaridad con el Kremlin. De esta forma, Noticias al Momento, resumen informativo de la división radial del periódico digital Almomento.net. Director Saúl Pimentel, jefa de redacción Alimentos, voz informativa Marcela Rossi.
6: Son las 8:37 minutos.

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2: En nombre de un grupo que está deseándole feliz, pero Guerrero tiene un mate grande y la fuerza se va.
3: ¡Hágale lo que se va!

Te recuerdo que el próximo lunes 24 de este mes de agosto empieza la clase en la República Dominicana. El año escolar número... No, eso es sin número. El año escolar 2026 hasta el año 2027, ¿ok? Así que si tú no has mandado nada, pues envía tu chelito para que los niños compren su mascota y su lapicero o sus lápices. Comenzamos de la siguiente manera, TVT Musical 107.6 por Radio Corazón Tropical.

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4: Saludos amigos, este es un resumen de las últimas noticias. El economista Héctor Valdés Albizu fue confirmado este miércoles como gobernador del Banco Central de la República Dominicana. También Clarisa de la Rocha ha sido confirmada vicegobernadora de esta institución oficial. Albizu acumula un total de 28 años al frente de la institución financiera. En otro orden, la inversión pública en la República Dominicana ascendió a más de 60 mil millones de pesos durante el primer semestre del 2026, según informó este miércoles el Ministerio de Hacienda y Economía. Dijo que se trata del nivel más alto para este periodo en los últimos 7 años. La institución explicó que el monto incluye unos 51 mil millones ejecutados mediante mecanismos tradicionales de financiamiento y otros 9 mil millones canalizados a través de fideicomisos públicos. Señores, y un grupo de derechos humanos de los Estados Unidos pidió al gobierno de este país que restablezca la prohibición de importar azúcar de República Dominicana, la cual, a su juicio, mantiene el trabajo forzoso en las plantaciones de caña. La organización Corporate Accountability Lab, con sede en Chicago, dijo que investigó por más de 3 años las condiciones laborales en Central Romana Corporation Limited, la mayor empleadora y terrateniente del país, cuyos dueños tendrían vínculos con el presidente Donald Trump y el secretario de Estado Marco Rubio. Y a propósito, el Central Romana calificó como difamatorio y plagado de inexactitudes y falsedades un informe emitido por una organización de derechos humanos de Estados Unidos que señala que esta empresa mantiene trabajo forzoso en sus plantaciones de caña. Jorge Sturla Ferrer, portavoz de la principal productora de azúcar dominicana, rechazó las acusaciones que le acaba de hacer la entidad no gubernamental denominada Corporate Accountability Lab. Y cambiando de tema, el nuevo director de la policía, mayor general Ernesto Rodríguez García, dijo este miércoles que impulsará una cultura institucional basada en el respeto mutuo, la disciplina y cercanía con la ciudadanía como parte del proceso de transformación de ese cuerpo de seguridad. Durante un encuentro con oficiales alistados, asimilados, pensionados y personal civil, sostuvo que las relaciones entre superiores y subalternos no debieron sustentarse en el temor, sino el respeto y la responsabilidad. Y a propósito, las declaraciones del saliente director de la policía, Andrés Modesto Cruz, durante su despedida del cargo, generaron cuestionamientos entre dirigentes de la Fuerza del Pueblo y del PLD. El diputado peledeísta Gustavo Sánchez y de la Fuerza del Pueblo, José David Báez y Jorge Tavares, consideraron que el discurso deja interrogantes sobre las circunstancias en que Cruz ejerció sus funciones y que sus palabras podrían indicar una posible señal de obstáculos e injerencias dentro de la institución. Cruz, sustituido tras 6 meses al frente de la policía, exhortó a los agentes a defender lo correcto, aun cuando esa decisión pueda costarles el puesto. Y pasando a otro tema, el Departamento de Estado de Estados Unidos ha revocado más de 600 visas a ciudadanos extranjeros, en su mayoría mujeres, que viajaron a este país con el propósito de dar a luz durante el periodo de vigencia de las mismas. El cónsul general de Estados Unidos en República Dominicana, William Swaney, confirmó que entre los afectados hay dominicanos porque aclaró que por el momento no dispone del número exacto. Después de la pausa, conozca cómo está el nivel de popularidad de Donald Trump.
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4: La aprobación de los estadounidenses sobre el desempeño del presidente Donald Trump cayó al nivel más bajo de su actual mandato. Según una encuesta de Reuters Ipsos, el nuevo sondeo muestra que el 33% de los adultos estadounidenses cree que Trump está haciendo un buen trabajo en el cargo, mientras que el 64% desaprueba su gestión. En Corea del Sur, el ministro de Exteriores, Cho Hyun, declaró este miércoles que Estados Unidos parece estar tratando de involucrar a su país en la guerra con Irán. Dijo Reuters que el mensaje del presidente Trump incluye presión sobre varios asuntos pendientes relacionados con el gobierno surcoreano. Y finalmente, cada vez más son los países de América Latina, África y otros continentes que exigen a Rusia el cese del reclutamiento de sus ciudadanos para combatir en las filas del ejército ruso en Ucrania, a lo que Moscú responde con argumentos como que son extranjeros, firman libremente sus contratos por motivos económicos o por solidaridad con el Kremlin. De esta forma, Noticias al Momento, resumen informativo de la división radial del periódico digital almomento.net. Director Saúl Pimentel, jefa de redacción Ali Núñez, voz informativa Marcela Rossi Terry.
3: Para más detalles, visite la web almomento.net.
9: Buenos días, aquí el toque de queda de Corazón Tropical. Cuando empieza este programa aquí son, pero estoy en sintonía desde New Jersey, Moronta. Un saludo especial para todos esos radio oyentes de Madrid. Que Dios lo bendiga a todos.

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1: 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La rumba más 58.
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Muy bueno, damas y caballeros, hasta aquí nos trajo el barco, hasta aquí nos trajo el barco, la yola o la canoa, lo que tú quieras. Pero el TVT musical llegó a su final y el jueves que viene más, habrá más a través de Radio Corazón Tropical, la cual te invita a que mantenga la sintonía y que el programa de hoy llegó a todos ustedes bajo la dirección de Ismael Producción. Así que de mi parte, chao, chao, see you later, arrivederci.

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2: Con todos los temas en todo momento, Jorge Ramos Calderón, en Radio Corazón Tropical. La cárcel de Volterra, en Italia, alberga desde hace 4 décadas una experiencia singular, un proyecto teatral que integra a presos y profesionales de la escena dentro de la prisión. Según informó Euronews, la iniciativa se desarrolla en uno de los penales más antiguos del país y propone una vía de trabajo centrada en el arte, la expresión y la reinserción. De acuerdo con el informe, el programa funciona bajo el nombre de Compañía de la Forteza y fue creado por Armando Punzo, un director que llegó al penal con la idea de formar una compañía distinta a las convencionales. Desde entonces, el grupo construye montajes anuales y recupera producciones previas dentro de un proceso continuo de creación. Para Corazón Tropical en Madrid, con todos los temas en todo momento, soy Jorge Ramos Calderón.

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0: derechos. No tienes obligación de soportar el hostigamiento. Que alguien tenga tu número telefónico, conozca tus redes sociales o haya tenido anteriormente una relación contigo, no significa que tenga derecho a hostigarte. El nuevo Código Penal Dominicano contempla el acoso y también regula específicamente el acoso sexual. Si alguien de manera reiterada te persigue, hostiga o asedia hasta alterar el normal desenvolvimiento de tu vida cotidiana, esa conducta puede tener consecuencias penales. Y si existe una finalidad sexual, el artículo 145 establece una protección específica frente al acoso sexual, incluyendo... No lo hagas. Si no me responde, sigo escribiéndole. Le escribiste, no respondió. Volviste a escribir, te pidió que pararas y continuaste. Cuidado, no confundas perseverancia con derecho a invadir la tranquilidad de otra persona. Cuando la conducta se vuelve reiterada y reúne los elementos establecidos en el artículo 143 del Código Penal, puede constituir acoso. Y si persigues, hostigas o asedias a alguien buscando actos de connotación sexual, podrías entrar además en el ámbito del acoso sexual del artículo 145. ¿Lo haces mediante redes sociales o medios electrónicos? La ley también contempla ese escenario. Un no, no necesita 20 mensajes para ser entendido. No lo hagas. Una iniciativa educativa de Darío Ni, porque conocer la ley también protege. Nos volveremos a ver en el camino. Hasta la próxima. Que Dios nos continúe bendiciendo.
1: Son las 11:38.

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1: Saludos amigos, este es un resumen de las últimas noticias. El economista Héctor Valdés Albizu fue confirmado este miércoles como gobernador del Banco Central de la República Dominicana. También Clarisa de la Rocha ha sido confirmada vicegobernadora de esta institución oficial. Albizu acumula un total de 28 años al frente de la institución financiera. Orden, la inversión pública en la República Dominicana ascendió a más de 60 mil millones de pesos durante el primer semestre del 2026, según informó este miércoles el Ministerio de Hacienda y Economía. Dijo que se trata del nivel más alto para este periodo en los últimos 7 años. La institución explicó que el monto incluye unos 50

0: laborales en Central Romana Corporation Limited, la mayor empleadora y terrateniente del país, cuyos dueños tendrían vínculos con el presidente Donald Trump y el secretario de Estado Marco Rubio. Y a propósito, el Central Romana calificó como difamatorio y plagado de inexactitudes y falsedades un informe emitido por una organización de derechos humanos de Estados Unidos que señala que esta empresa mantiene trabajo forzoso en sus plantaciones de caña. Jorge Sturla Ferrer, portavoz de la principal productora de azúcar dominicana, rechazó las acusaciones que le acaba de hacer la entidad no gubernamental denominada Corporate Accountability Lab. Y cambiando de tema, el nuevo director de la policía, mayor general Ernesto Rodríguez García, dijo este miércoles que impulsará una cultura institucional basada en el respeto mutuo, la disciplina y cercanía con la ciudadanía como parte del proceso de transformación de ese cuerpo de seguridad. Durante un encuentro con oficiales alistados, asimilados, pensionados y personal civil, sostuvo que las relaciones entre superiores y subalternos no debieron sustentarse en el temor, sino el respeto y la responsabilidad. Y a propósito, las declaraciones del saliente director de la policía, Andrés Modesto Cruz, durante su despedida del cargo, generaron cuestionamientos entre dirigentes de la Fuerza del Pueblo y del PLD. El diputado peledeísta Gustavo Sánchez y de la Fuerza del Pueblo, José David Báez y Jorge Tavares, consideraron que el discurso deja interrogantes sobre las circunstancias en que Cruz ejerció sus funciones y que sus palabras podrían indicar una posible señal de obstáculos e injerencias dentro de la institución. Cruz, sustituido tras 6 meses al frente de la policía, exhortó a los agentes a defender lo correcto, aun cuando esa decisión pueda costarles el puesto. Y pasando a otro tema, el Departamento de Estado de Estados Unidos ha revocado más de 600 visas a ciudadanos extranjeros, en su mayoría mujeres, que viajaron a este país con el propósito de dar a luz durante el periodo de vigencia de las mismas. El cónsul general de Estados Unidos en República Dominicana, William Swaney, confirmó que entre los afectados hay dominicanos porque aclaró que por el momento no dispone del número exacto. Después de la pausa, conozca cómo está el nivel de popularidad de Donald Trump.
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0: La aprobación de los estadounidenses sobre el desempeño del presidente Donald Trump cayó al nivel más bajo de su actual mandato. Según una encuesta de Reuters Ipsos, el nuevo sondeo muestra que el 33% de los adultos estadounidenses cree que Trump está haciendo un buen trabajo en el cargo, mientras que el 64% desaprueba su gestión.

Corea del Sur, el ministro de Exteriores Cho Hyun declaró este miércoles que Estados Unidos parece estar tratando de involucrar a su país en la guerra con Irán. Dijo Reuters que el mensaje del presidente Trump incluye presión sobre varios asuntos pendientes relacionados con el gobierno surcoreano. Y finalmente, cada vez más son los países de América Latina, África y otros continentes que exigen a Rusia el cese del reclutamiento de sus ciudadanos para combatir en las filas del ejército ruso en Ucrania, a lo que Moscú responde con argumentos como que son extranjeros, firman libremente sus contratos por motivos económicos o por solidaridad con el Kremlin. Finaliza de esta forma Noticias al Momento, resumen informativo de la división radial del periódico digital Almomento.net. Director Saúl Pimentel, jefa de redacción.

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1: Todos los temas en todo momento, Jorge Ramos Calderón, en Corazón Tropical, la radio de la integración desde Madrid. Después de mantener la sobriedad durante 7 años, Brad Pitt ha decidido volver a consumir alcohol, aunque asegura que lo hace con moderación. El actor reveló este cambio durante una conversación con Esquire, donde ofreció una copa de vino al entrevistador y aclaró que él también estaba bebiendo de nuevo. El famoso actor de 62 años detalló que puede tomar algunas copas de vino, pero evita los excesos y se obliga a mantener una actitud profesional frente al consumo. En 2017, Brad Pitt había contado a CQ que no recordaba un solo día desde que dejó la universidad en que no hubiera bebido, fumado marihuana o utilizado alguna sustancia. Para Corazón Tropical en Madrid, con todos los temas en todo momento, soy Jorge Ramos Calderón.

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todos los temas en todo momento, Jorge Ramos Calderón, desde Corazón Tropical, la radio que une a Europa y América. La industria cinematográfica registró un nuevo hito con el estreno de Spider-Man, que logró superar los 1,000 millones de dólares en recaudación internacional en solo 12 días, consolidándose como la segunda película más rápida en alcanzar esa cifra a nivel mundial, según cifras oficiales reportadas por Sony Pictures y Marvel Studios. El resultado impacta directamente a los principales mercados del cine global, con un efecto considerable en la competencia de los estudios y la dinámica de estrenos en Estados Unidos y el resto del mundo, de acuerdo con datos difundidos entre el 9 y el 11 de agosto de este año. Para Corazón Tropical en Madrid, con todos los temas en todo momento, soy Jorge Ramos Calderón.

todos los temas en todo momento, Jorge Ramos Calderón, en Corazón Tropical, la radio de la integración desde Madrid. Después de mantener la sobriedad durante 7 años, Brad Pitt ha decidido volver a consumir alcohol, aunque asegura que lo hace con moderación. El actor reveló este cambio durante una conversación con Spy, donde ofreció una copa de vino al entrevistador y aclaró que él también estaba bebiendo de nuevo. El famoso actor de 62 años detalló que puede tomar algunas copas de vino, pero evita los excesos y se obliga a mantener una actitud profesional frente al consumo. En 2017, Brad Pitt había contado a CQ que no recordaba un solo día desde que dejó la universidad en que no hubiera bebido, fumado marihuana o utilizado alguna sustancia. Para Corazón Tropical en Madrid, con todos los temas en todo momento, soy Jorge Ramos Calderón.

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0: las 2:38.
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0: Óyeme, Daniel. Es linda.
1: ¿Linda? ¿Linda? Sí, yo lo sé de ella. Se fue. No me ha escrito. Y sabrá Dios.

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0: Pegarme. Pegado.
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Un mensaje insistente puede convertirse en acoso. Sí, puede llegar a considerarse acoso. Pero atención, no todo mensaje repetido constituye automáticamente acoso. El artículo 143 del nuevo Código Penal Dominicano, Ley 7425, sanciona a quien de forma reiterada persiga, hostigue o asedie a otra persona por cualquier medio, de manera que altere el normal desarrollo de su vida cotidiana. Por eso, el problema puede dejar de ser simplemente "estoy escribiendo porque quiero hablar con ella" y convertirse jurídicamente en otra cosa cuando la insistencia adquiere las características que exige la ley. Y si la finalidad es realizar actos de connotación sexual, entra en juego además el artículo 145 sobre acoso sexual. El párrafo 1 contempla expresamente el acoso realizado mediante medios electrónicos, redes sociales o plataformas digitales, para el cual establece una pena de 2 a 3 años de prisión menor. Así que recuerda, un teléfono no convierte en permitido lo que la ley prohíbe. Soy Darío Nin. Y esto es Juriscápsulas, la ley explicada para todos, porque conocer la ley también protege. Nos volveremos a ver en el camino. Hasta la próxima. Que Dios nos conte.

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0: linda.
1: La familia.

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0: Oscar Zarante dando desarrollo a Bloque Musical 107 con chocolate en tu pecho. Por cierto, hablando de chocolate, nos estamos derritiendo los chocolates, los bomboncitos, con este calor que hace.
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0: Positivo y activo, saludándote en esta maravillosa tarde del jueves o viernes 20 del caluroso agosto 2026. Quédate conmigo hasta las 8 de la tarde con lo mejor de la música latina en Bloque Musical 107, el espacio que te hace sentir bien aquí en Corazón.
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0: Ahí sí, huepa.

Tierra Seca, del álbum que lleva el mismo nombre. Tierra Seca, de los 90. La buscaré. Eso era antes que la gente se perdía. Ya estamos en la era de la tecnología. Ahora por las redes aparecen hasta los muertos. Imagínate, ¿en qué tiempo estamos? Pues claro, se muere alguien, deja su cuenta activada ahí en el Facebook o en el Instagram. Y cualquier persona que tiene mucho sin saber de esa persona, pensará que está vivo. Y le escribe por ahí, hola, ¿qué tal? ¿Cómo estás? ¿Qué tal? ¿Cómo lo lleva? ¿Cómo estás? Quédate con tu morenay. Hola, menor, te andaba buscando. Uy.

0: último golpe del chaval, solicitado por mi pana Mauro, activo con corazón, por allá por la zona de Carabanchel.
1: Oye, mami.
0: Ahí sí.
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0: ¿Y entonces qué es lo que? ¿Cómo va ese calor por ahí?
1: Mucho amor.
0: Lo nuevo de Kiko Rodríguez. Comerte a besito. Ay, sí. Qué bonito. Que viva el amor con corazón. Dale, Kiko.

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5: Son las 6:35.
6: Tus derechos. No tienes obligación de soportar el hostigamiento. Que alguien tenga tu número telefónico, conozca tus redes sociales o haya tenido anteriormente una relación contigo, no significa que tenga derecho a hostigarte. El nuevo Código Penal Dominicano contempla el acoso y también regula específicamente el acoso sexual. Si alguien de manera reiterada te persigue, hostiga o asedia hasta alterar el normal desenvolvimiento de tu vida cotidiana, esa conducta puede tener consecuencias penales. Y si existe una finalidad sexual, el artículo 145 establece una protección específica frente al acoso sexual, incluyendo aquel realizado mediante redes sociales, plataformas digitales o medios electrónicos. Tu teléfono es una vía de comunicación, no una autorización permanente para acceder a ti. Conoce tus derechos. Soy Darío Nin, porque conocer la ley también protege. Nos volveremos a ver en el camino. Hasta la próxima. Que Dios nos continúe bendiciendo.
7: Avanza la hora, son las 6:36. Enlazamos con Santo Domingo, dándole paso a Marcela. Adelante, colega.
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9: El presidente Donald Trump anunció que iniciará contra Irán la operación económica más devastadora jamás emprendida. Y la aprobación de los estadounidenses sobre el desempeño de Trump cayó al nivel más bajo de su actual mandato. Según una encuesta de Reuters Ipsos, el 33% de los adultos estadounidenses cree que Donald Trump está haciendo un buen trabajo en el cargo, mientras que el 64% desaprueba su gestión.
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9: En Cuba, la vicecanciller Josefina Vidal advirtió que la expulsión de 10 diplomáticos de ese país por parte de la República Dominicana responde a la escalada de Washington para aislar a la isla. Voz informativa, Marcela Rossiter.
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7: Nos vamos para los 90 para deleitarnos con este pedazo de joya del álbum de Ramón Orlando, titulado Diomedes y Feni Juntos. Single número 9. El tema se llama Fiesta.

¡Ay, qué bellos recuerdos de la época dorada del merengue! Y esta, algunos lo solicitan como si no estás tú, si no estás tú. Por cierto, este tema le gusta mucho a mi pana Vicente de Pizarro Severino. De cumpleaños hoy. Severino, tu regalo anticipado ahí, con Ramón. Ahora te deseamos grandes bendiciones regresando al presente. Dios derrame sobre ti mucha salud y grandes bendiciones. A ti, Severino. Darinel, con olor a hierba.

en serio. ¿Cómo va a ser? Ay, no. Yo no haría eso. No, claro. Mi corazón está encadenado. Es así. Por eso no. No lo haría. ¿Qué te pasa?

0: Sergio Vargas con Giselle. ¿Cómo está? Corazón encadenado.
1: ¿Cómo es?
0: Corazón.
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0: Ay, sí.
1: Ay, mamá.
0: Pero no me meta preso, corazón. Dame banda, suéltame. No encadenes en las cerdas de tus brazos.

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1: Positivo, combatiendo las penas con la música que a ti te gusta. La música que te llega al corazón, aquí en Corazón 107.6, la mejor opción. Y ahora avanzamos con este homenaje al inmenso Fernando Villalona, el Mayimbe. Déjenme vivir.

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1: El Instituto Dominicano de Meteorología, Indomet, pronosticó para este jueves chubascos aislados durante la mañana en localidades de la costa caribeña, mientras que en la tarde se registrarán aguaceros locales con tronadas aisladas y posibles ráfagas de viento en provincias del Cibao debido a la incidencia de una vaguada.
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1: Al menos 12 personas murieron en un bombardeo nocturno con misiles rusos contra Kiev, la capital de Ucrania, mientras se escuchaban explosiones en toda la ciudad. Según informaron las autoridades locales este jueves, otras 33 personas resultaron heridas. Voz informativa, Marcela Rossiter.
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2: Con este clásico yo me calenté ayer. Ay, sí. Me calenté feo con un oyente, ya que al ponerlo sucedió algo inesperado. Me calenté como un río de agua caliente. Pero bueno, el Morenay está aquí para enmendar el error. Ok, Carlos, voy contigo para enfriarme.

0: y quemarte. ¡Wow! ¡Qué poesía de merengue, Dios mío! Mira cómo se me pone la piel de gallina. Me está escuchando desde Nicaragua, Lucía. Lucía Rojas, gracias por estar ahí, por tu tiempo, Lucía. ¿Qué tal todo por allá, por Nicaragua? Bueno, por Paraguay. ¿Todo bien? Muy bien, Lucía. Un abrazo desde aquí, de corazón.
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1: Ay, qué barbaridad. 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
1: 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Revolución salsera. No hay sombra.

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1: El Instituto Dominicano de Meteorología, Indomet, pronosticó para este jueves chubascos aislados durante la mañana en localidades de la costa caribeña, mientras que en la tarde se registrarán aguaceros locales con tronadas aisladas y posibles ráfagas de viento en provincias del Cibao debido a la incidencia de una vaguada.
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1: Al menos 12 personas murieron en un bombardeo nocturno con misiles rusos contra Kiev, la capital de Ucrania, mientras se escuchaban explosiones en toda la ciudad. Según informaron las autoridades locales este jueves, otras 33 personas resultaron heridas. Voz informativa, Marcela Rossiter.
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1: Tocando tu música buena en el espacio sin igual, el que te hace sentir bien. Bloque Musical 107. Con esta saludo a Claudio por la zona de Herrera, Santo Domingo Lindo. Tengo derecho a ser feliz. Tú también.

Aleluya. Usted tiene derecho a ser feliz, señora. Usted también, chaval. Y usted también, señorita. En la humanidad no hay nada perfecto. Lo perfecto no existe, ¿no? Nadie llega a la perfección. John Hyron de Colombia me está diciendo: yo quiero el hombre perfecto. Lo pusiste ayer, pero yo lo quiero en la voz de Tito Nieves. Bueno, yo lo puse, bueno, para gusto los colores. Ayer yo lo puse, pero en la voz de Michelle, el buenón. Pues vamos a complacer a John Hyron en la voz del Tito. Tito Nieves, aquí está John Hyron, tu hombre perfecto. Recuerda, la perfección no existe. Ok, dale, Tito.

0: maravillosa remembranza del cacique Raulín Rodríguez, del álbum El Amor da Vida. Si supieras, si supieras cuántas cosas me han contado de ti. Y aquí, hasta las flores en el verano me han hablado de ti. Y los chismosos tampoco dejan de decirme cosas de ti. Echando las penas al viento con Bloque Musical 107. Aquí en Corazón.
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0: Claro, alegrándote la vida. Llegó Chayanne bailando bachata. ¡Huepa!

0: ritmo de bachata me despido. De mi parte ha sido un inmenso placer. Muchas gracias por su tiempo.
1: El Moreno.
0: Por la sintonía. Grandes bendiciones para todos. Nos vemos mañana a la misma hora, aquí en el mismo lugar. Bendiciones a todos, a todas. Un abrazo. Voy a llamarte. Chiqui Rodríguez. Dice final. Dice adiós.

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0: buenas tardes, sean todos bienvenidos a su programa Agenda y Sociedad desde el Nuevo Diario TV. Le damos las gracias a todo ese público que nos sintoniza cada jueves de 1:30 a 2:30 de la tarde desde el Nuevo Diario y también a los que nos ven desde Radio Corazón Tropical para todo Madrid, España, en el DIAN 107.6 FM. Pues en el día de hoy tenemos un programa con muchas informaciones nacionales e informaciones internacionales. Muy buenas tardes a mi compañero Ludwig Álvarez.
1: Muy buenas tardes, estimado. Muy buenas tardes a todos los televidentes. Hoy una semana de despedida, de última despedida de compañeros que han fallecido y una semana también de alianzas.
0: Bueno. Bueno, le damos la bienvenida a René Taveras. ¿Cómo está usted, René?
2: Buenas tardes, feliz.
0: Ya anda muy fino, con esa chaqueta.
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3: Señora. Muy buenas tardes, señores. Yo creo que mi turno, mi medio segundo de presentación, yo quiero que nosotros le demos un fuerte aplauso en honor a la partida de nuestro compañero Andrés Matos Licho, que en estos momentos su cuerpo está siendo expuesto en el Congreso Nacional, en el Palacio, en la Casa Nacional. El presidente Luis Abinader, como presidente del partido, le está haciendo su guardia de honor. Un aplauso en nombre de nuestro amigo Licho.
4: Pronto no es diputado todavía.
1: Aplauso.
4: No es diputado todavía.
0: Eso no se aplaude, Frank.
4: Sí. Bueno.
0: Vamos inmediatamente a la palabra de Dios, porque gracias a nuestro Creador podemos estar aquí y llegar a tanta gente. Bueno, señor, la palabra de Dios en el libro de Isaías 41:10 y dice, cuando te haces amigo de Dios, nunca más te sentirás solo. Dios mío, pero qué palabra tan linda. Cuando nos dice Dios en el libro de Isaías 41:10, que cuando nos hacemos amigo de Dios, nunca más nos sentiremos solo. Wow. Es una palabra para que uno reflexione y hagamos una introspección bien profunda, porque si todos lográramos ser amigos de Dios, entonces desaparecerían todas nuestras dificultades, nuestras tristezas, frustraciones y miedos. La Biblia es muy sabia y pues en ese libro sagrado Dios nos dejó todas las respuestas a todo lo que nosotros nos podamos pasar en este plano terrenal que estamos aquí pasajeros. Bueno, adelante Ludwig Álvarez, ¿cómo tú estás? ¿Comentario?
1: No, todo activando, tomando ánimos. Nuestra semana ha sido un poco triste porque hemos tenido la partida de dos grandes personas, principalmente nuestro Santo Domingo Este, nuestro amigo Jorge Frías, diputado actual de la República, una persona del partido, amigo, colaborador, Jorge Frías. Y lo he dicho cada vez que me preguntan por algo. Tú pudiste haber tenido diferencias conceptuales con él. Tú pudiste haber estado claro con su formación, con lo que él ponderaba. Pero la lealtad, la seriedad y el trabajo directo hacia la gente que presentó Jorge Frías desde que era regidor, dejó antes de ser regidor, porque Jorge Frías fue regidor cuando el Distrito Nacional y la provincia era una sola provincia, un solo distrito. Él fue regidor varias ocasiones, diputado, hombre de los minas. Usted pasaba por los minas y pasaba por la casa de Jorge Frías, siempre estaba abierta, siempre estaba ahí el compañero, el amigo, para escucharte, para darte un consejo. En nuestro municipio hará mucha falta el consenso de la mata de mango. Eso es una mata de mango que tiene en el patio Jorge Frías, que ahí nos hemos sentado todos a conversar con Jorge y entre compañeros. Jorge pasa sus restos, muy lamentable. Eso nos deja una reflexión a todos, temas familiares y políticos. Mirar hacia adelante y recordar que todo queda y lo que nos llevamos es lo que hagamos realizado en bien para las personas, para ti, para la familia en esta tierra. El apellido queda, el nombre queda y el buen recuerdo. Que en paz descanse nuestro amigo Jorge Frías, señores.
0: Bueno, lamentablemente que se nos haya ido un gran líder que tenía todavía un futuro muy brillante, pero tenemos que estar, tenemos que ser, caminar con la voluntad de Dios, que es quien sabe hasta cuándo nos va a tener aquí. Nosotros no queremos que nadie se nos muera, pero si es la voluntad de nuestro Creador, Él es quien sabe hasta cuándo nos va a tener aquí en esta tierra. Adelante, René Taveras.
2: Bueno, buenas tardes. Siguiendo la misma tesitura que el compañero Ludio Álvarez, yo creo que han fallecido dos grandes y algunos, y coinciden en dos cosas, que ambos fueron regidores cuando el Gran Santo Domingo iba de los Alcarrizos hasta Boca Chica. André Licho fue un educador, yo tuve el privilegio de ser su alumno. En primaria también tuve el privilegio de ser alumno de él en algunos diplomados. Yo creo que Licho deja un gran legado de lo que es un político que viene de la parte comunitaria. Simón Bolívar, Capotillo, Gualey, La Sursa, Villa Agrícola, todos esos alrededores, Simón Bolívar, su gran Simón Bolívar, el Espaillá, Sánchez Luperón, toda la circunscripción número 3 está de luto porque Licho fue regidor 94, 98, también fue diputado, fue el primer director de comunicaciones nacional que tuvo el PRM, fue un hombre de mucha pluralidad que aportó a este país. Yo creo que toda la circunscripción número 3 llora la partida de Licho, porque aparte de ser político, fue un comunitario, fue un padre, fue un amigo, y fue una de esas personas que muchas veces algunos no coincidíamos con él, porque en la política a veces uno le dice mira por aquí, mira por allí, y él era una persona muy frontal con su pensamiento, o sea, él, nadie lo hacía cambiar, y él, mucha gente a veces no estaba de acuerdo con él porque él tenía una posición firme. Pero yo creo que el partido ha perdido dos grandes, en Santo Domingo Este, Jorge Frías, y en el distrito, Licho Matos. Pa al arma de André Matos, Licho, a quien me unía un gran afecto familiar, de amigo. Recuerdo que en varias ocasiones yo quise aspirar a varias posiciones, y fue de la primera persona que me dijo, yo soy tu asesor gratis, me dijo, por aquí, por allí, los primeros programas que yo por ahí andan, he visitado, cuando he querido sacar la cabeza, era donde él, porque él me decía, si usted quiere hacer algo, venga donde mí. Yo creo que eso es mucho de una persona que era una persona que ocupó muchas posiciones, y así como lo hacía conmigo, yo entiendo que lo hacía con otros. Paz a su alma. Trinidad.
3: Bueno, yo me uno también a ese dolor que tiene todo un país, todo un partido, recordando que Licho, antes de que el PRM entrara en el gobierno, fue su primer director de comunicaciones del PRM, un hombre entrenado, apoyando a todos los comunicadores también del PRM, a nosotros, cuando empezaron a hacer pineo en la comunicación. Y la verdad que doloroso. También anoche, señores, a eso de las 11 de la noche, falleció una gran amiga de la circunscripción número 2, la señora Luisa. Le decían en las redes sociales Luisa la plebe.
0: Muy Luisa.
3: Luisa la plebe falleció anoche. Ella, lamentablemente, partió, duró varios meses sufriendo de varios temas de salud, como cáncer en los pulmones. Me uno al dolor de la familia Perdomo, de nuestro amigo Felito Perdomo, quien es un alto dirigente del Partido Revolucionario Moderno en la circunscripción número 2, específicamente en la F1. Creo que la tarde de hoy le estarán sepultando en el cementerio de la Máximo Gómez. Pero la verdad, solamente le puedo decir una sola cosa, que Dios le dé conformidad tanto a la familia del diputado Jorge Frías, a la familia de nuestro amigo Andrés Matos,
2: Juana,
3: su esposa, y a su hijo, ¿cómo que se llama? Yo creo que lo tuvimos aquí una vez, al hijo de Licho.
2: Estuvo por aquí.
3: Él estuvo compartiendo con nosotros en el programa, y también a la familia de mi amigo Felito, que yo sé que esa partida de Luisa va a dejar un vacío entre todo ellos.
2: A ver si producción no tiene una foto ahí o algo de Licho. Ahí está André Mato Licho, que en paz descanse. Un gran ser humano, que muchas veces uno no coincidió con él, pero porque él tenía una postura muy firme.
3: Bueno, pero es una cosa política de ustedes.
2: Es una persona una persona bien formada, de buenos principios, y que ocupó posiciones desde lo más pequeño hacia lo más ingumbrante. Adelante, Andy.
0: Bueno, no sé, me quedé sorprendido cuando Franklin decía que Luisa había fallecido. O sea, yo no tenía el honor de conocer a Luisa, pero era una persona muy jocosa, pero es una empresaria amiga, era tía de ella, Vitalina, era tía de doña Luisa, y pues nunca la conocí. Bueno, paz a sus restos y paz a su alma, que Dios la tenga en un buen lugar. Yo quiero referirme a una polémica que se dio en la parada de Nueva York, donde dos comunicadores, el comunicador y creador de contenido y empresario de los medios de comunicación, Santiago Matías, bueno, ahí lo podemos ver a Santiago Matías, quien se ha caracterizado siempre por ser una persona muy controversial y que parece que uno lo observa y él como que no madura, o sea, él es como que vas a tener dos etapas, de verde a las terceras, o sea, no va a madurar nunca, porque una persona como Santiago Matías, un empresario, quien debería de tener otro tipo de comportamiento ante la sociedad, porque tú eres un empresario, tú tienes intereses que cuidar. ¿Cómo va a ser que cuando él vio al comunicador Alfredo de la Cruz en la parada de Nueva York, empezó a vocearle improperio, palabras fuera de lugar, e incluso tuvieron que agarrarlo porque apareciera como si le fuera a brincar arriba? Y entonces yo me pregunto, y yo me hago dos preguntas. La primera es que me las respondo yo mismo: Santiago no le interesa ser presidente de la República. Eso es mentira. Eso es un espectáculo que él monta, como lo montó en el 20 cuando se inscribió a diputado y luego pues retiró su candidatura. Él siempre busca temas para estar en la palestra pública, porque él necesita mover ese algoritmo necesita, el algoritmo es como nosotros, o sea, si nosotros no comemos, pues no morimos, y eso mismo pasa con el algoritmo. Él necesita temas controversiales para mantener su nombre, porque si en verdad a este empresario, creador de contenido, le interesara ser político, ingresar a la política, dice que tiene aspiraciones a ser presidente, incluso ya depositó el nombre del partido al cual quiere crear. ¿Y tú te crees
3: que PDP, Partido Dominicano Primero?
0: Ajá, digo Dominicano Primero. Si a esa figura tan pintoresca y controversial le interesara ser presidente de la República, lo primero es que él hubiese cambiado ese comportamiento, porque usted se imagina, o sea, la República Dominicana no se merece un mandatario que tenga ese tipo de comportamiento, porque y usted se imagina, o sea, yo pensando aquí, que Santiago Matías con ese comportamiento que a veces exhibe fuera presidente de la República y que él estuviera bajo su poder los tres cuerpos de seguridad, llámese Policía Nacional, Fuerzas Armadas y la otra escuela, Policía Nacional, Fuerzas Armadas,
3: Fuerza Aérea, y la Marina,
0: o sea, que
2: la Armada,
0: la Armada Dominicana, que él estuviera en sus manos esos tres cuerpos de seguridad. O sea, yo no quiero ni pensar una cosa de esa naturaleza, porque si tú asumes ese comportamiento ante la sociedad, se supone que tú debes de crear un tipo de imagen diferente, porque un líder político es una persona, la palabra líder es una palabra que dice que es en una persona en quien tú te identificas, o sea, alguien que tú lo ves como un modelo a seguir. Y yo no sé si mis compañeros te verán a ti como un modelo, pero tú tienes muchísimas cualidades positivas, o sea, como emprendedor eres brillante, pero tienes un desequilibrio, porque cuando se te junta el ego y se te junta el barrio, la mala educación y esas cosas, como que tienes que bajarle algo, porque tú tienes que entender que así tú no vas a llegar ni a presidente de la junta de vecinos de donde tú vives. Y lamentablemente yo mismo me he convencido de que tú no quieres ser presidente de la República, porque si tú, o sea, En los últimos 4 meses ya tú te has visto envuelto en diferentes tipos de polémicas, ofendiendo gente. A veces se pone a criticar el empresariado, utilizando términos soeces que ofenden a la gente. O sea, y usted se cree que una persona que tenga ese tipo de lenguaje, de comportamiento, que no hay forma de que me pueda convencer de que va a cambiar, porque es que no. Es lo que anda ahí detrás de conseguir más views. Y como los temas, él siempre es muy, parece que tiene muy buen equipo de creadores de contenido, y les diría yo.
3: Sí, eso sí.
0: Le sugerirían ciertos temas para que esté más contundente. El tema del momento es este. Y se vive enganchando en temas. Bueno, primero fue el tema cuando estaba la controversia con Julián Gil, que lo ofendió y le cancelaron el contrato de Univisión. Luego, supuestamente él iba a dictar una conferencia en la Universidad Unicaribe. La conferencia se la suspendieron porque supuestamente y alegadamente los estudiantes se quejaron porque entendían que él no era un modelo para ellos sentarse a escucharlo a él. Él dio otra versión, él dijo que fueron presiones políticas porque por entender de que él está muy tiene un goza de mucho aprecio de la sociedad y que la clase política como que lo empuja para un lado. Pero vamos a esperar a ver cómo termina esta movie, porque vamos a ver, ya él depositó, pues creo que depositó ante la Junta todos los requisitos para que se le sea aprobado su partido.
3: Andy, yo te quiero nada más añadirle a lo que tú dijiste, que él no es un modelo. Sí, él es un modelo.
0: No, yo dije...
3: Él es un modelo de la incoherencia.
0: Cosas buenas, pero cosas que...
3: Es un modelo de la incoherencia porque él trabaja, él está supuestamente visitando la Plaza de la Bandera, haciendo el coro al Piro, diciendo, hablando de la ley Mordaza, de la supuesta ley Mordaza que no existe, Ludwig. Entonces ahora él me salta a mí que él le está censurando a Alfredo porque él le fue a dar golpe a Alfredo porque Alfredo habló de él en el programa que participo. O sea, si tú eres el hombre que está apoyando que no se le censuren a los medios decir lo que entienden, ¿por qué tú le vas a dar a un comunicador porque habló de ti?
0: O sea, bueno,
3: ven, es un modelo, no, él, es un modelo de la incoherencia.
0: Él vive de las controversias, pero no permite, sí, pero... que se le...
5: Andy, pero déjeme decirle algo que no sé, pero yo creo que los tiempos han cambiado y en El Salvador tenemos a Bukele, qué sé yo, y en otros países tenemos otros líderes. Lo único malo sería que Santiago Matías vaya a inaugurar y de repente el presidente de la República se fue a la trompa. ¿Usted se imagina que en medio de una inauguración el presidente Santiago Matías se fue a la trompa con un seguidor? ¿Usted se imagina?
1: Sí, pero esa comparación con Bukele, René.
5: Bueno, pero...
1: Yo sin habla.
5: No sería muy... No es igual, pero no, acuérdese que...
1: Ponga ya veneno.
5: No, pero está bien, porque acuérdese que Santiago Matías, a uno le guste o no, ya, llama la atención.
3: Es parte del sistema.
5: Es parte del sistema. Aunque no es lo mismo conseguir me gusta, view,
1: en la
5: que llevar a gente a votar, él tiene su público, porque él conecta.
1: En la comparación Bukele...
5: Cambiar el formato sería llevar la persona de me gusta o view, como se le llame, a llevarla a votar, que es otro contexto. Pero yo creo que Santiago Matías tiene su cosa positiva.
0: No, porque todo el mundo, o sea, no hay nadie tan malo que no tenga nada bueno. O sea, hemos resaltado que él como empresario es brillante, como creador de contenido es brillante, pero todo el mundo, o sea, el ser humano no está dotado para tantas cosas. O sea, usted es bueno como creador de contenido. Eso no significa que usted sea buen político.
5: Pero, Andy, ¿usted se imagina, por ejemplo, el presidente Santiago en el capotillo? La gente lo aborda, natural. Entonces ahí sería un presidente diferente en Gualey, por ahí, en los callejones. Usted sabe, bueno, yo creo que...
1: Bueno, René, todo...
5: Que cada quien...
3: Usted lo dice, con la presentación de René, está aludido.
0: Vamos ahora con el comentario de nuestro compañero Franklin Trinidad. Adelante, Franklin.
3: Mire, señores, yo quiero... Ya no me dará el tiempo, pero quiero... hacer un llamado a mi partido, tanto que lo amo, y a felicitar a mi partido y a decirle a la oposición, tómese la patilla. Lamentablemente se guayaron. El Partido Revolucionario Moderno el pasado fin de semana dio lo que es un ejemplo de lo que realmente es el Partido Revolucionario Moderno, un partido que es realmente moderno y que es maduro. Cuando hablo de madurez es porque tiene la capacidad de hacer un consenso, el cual cada uno de los actores principales del partido tenga el derecho de ser parte de las cosas principales. Quiero felicitar grandemente al gran amigo David Collado, Wellington Arnaud, en este caso Hipólito Mejía, por y Carolina Mejía, para que no me maten, y Carolina Mejía, por el gran ejemplo de madurez que se provocó este fin de semana cuando pudo llegar a un consenso, cuando la oposición estaba así, miren, esperando que se arme un desorden. No me dejen de subir la foto que subí también de Wellington, pero más está en contra. Pero quiero decir algo. En este paso que se dio el domingo, se hace referencia de que no hay forma humana que el Partido Revolucionario Moderno pierda las elecciones de 2028. Y como fuimos capaz de poder llegar a un consenso hoy, el pasado 9, para que el partido tenga una estructura alineada. Presidente Luis Abinader, Carolina Mejía, Yayo David y Wellington Arnaud en las primeras cuatro posiciones. Y como medio de referente, porque lo podemos decir a eso, también hubo una gran participación porque el presidente Luis Abinader, en calidad de presidente de la República y ahora en calidad de presidente del partido, pusieron al primer vicepresidente, nuestro gran amigo de línea Ascensión, como el presidente en funciones, el cual estará dirigiendo las cosas del partido. Pero sí quiero felicitar al presidente Luis Abinader, que aparte de que era un gran amigo de Licho, hoy en calidad de presidente del partido, le estuvo haciendo la honra fúnebre en el partido, allá en la Casa Nacional. Y quiero decir lo siguiente. Creo que el partido, con esta nueva dirección ejecutiva, debería organizar un llamado a todos los entes del partido, entre funcionarios y altos dirigentes, a que salgamos todos a hacer un gran mandato, una sola línea política. No que salgamos todos a decir lo que nos llega a la mente, como lo hizo Chubasque, como lo hizo el gran amigo de René, Tony Peña Guava, que parece que se sintió aludido con eso.
5: Es bueno aclarar que todos los permeístas
3: son tus amigos.
5: La mayoría son amigos míos.
3: Son tus amigos.
5: Como que los demás no son amigos.
3: Entonces.
5: O sea, somos compañeros de partido. Vamos a aclarar.
3: Exacto. Entonces, no quiero, no me gusta.
5: No en el mismo nivel, pero bueno.
3: No se ve bien que luego que el partido haga dando un ejemplo de tanta madurez, de tanto compromiso con el partido y con la República Dominicana, salir a quitar. Fíjate que ni la oposición ha podido hablar, porque se ha demostrado. Y tengo una y vengo con la premisa, que es lo que Ludy me está pidiendo que la tire hace rato. El día de ayer, luego que pasó lo del domingo, se reunió a puertas cerradas, Simba, para ser más claro, Omar Fernández, pidiéndole a su entorno que suelten esa vaina de que él va a ser presidente, que la fuerza tiene que hacerla ellos con Leonel, porque ya que el PRM está tan fuerte, no estamos para inventar. De igual manera, hoy se estará provocando una reunión de lo que es el Partido de la Liberación Dominicana para desde ya sacar lo que es su candidato presidencial para hacerle fuerza al PRM. Porque lamentablemente, señores, y activen bien los oídos tanto ustedes oyentes como mi equipo aquí pendiente, no hay forma humana que el partido, que el país, la República Dominicana, entre un retroceso sacando al PRM del gobierno.
0: Así mismo es, Franklin. El PRM demostró que verdaderamente es un partido maduro, revolucionario y moderno, cuando pues en este proceso pues salió airoso y se tomaron las mejores decisiones, con el presidente de la República pues como presidente de partido y de Ligna Ascensión pues presidente en función, Juan Garrigo Mejía, pues, como secretario general, y Gloria en organización. Son líderes que tienen, pues, una trayectoria política, tienen bastante experiencia, y entendemos que harán el mejor trabajo a favor de esta organización llamada PRM. Vamos a cumplir con una pausa comercial y retornamos en breve con su programa Agenda y Sociedad desde el Nuevo Diario TV.
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5: Gracias por continuar disfrutando de su programa Agenda y Sociedad desde el Nuevo Diario TV. También le damos las gracias a todo ese público que nos sintoniza desde Radio Corazón Tropical para todo Madrid, España, en el dial 107.fm. Adelante, Ludwig.
6: Mira, en el segmento anterior estaba nuestro compañero Franklin, que ahora es TV, ahora es Primicia, pero bueno, Franklin. Tocando el tema del partido, nos damos cuenta que el PRM aprendió del pasado, del viejo partido. Esa nueva generación que está desarrollándose en el PRM está definiendo líneas claras, todo está saliendo en paz. La oposición, como dijo nuestro compañero, se estaba frotando las manos y lo dejaron sin discurso. PRM ha demostrado ser un partido maduro. Sus dirigentes están dando pasos certeros. Vemos también muchas alianzas que están surgiendo dentro de precandidatos. Y lo vemos bien. Ellos saben algo muy importante. Que el PRM no puede salir del poder. Y en el poder no se va a pelear. Lo que estaban pensando, que aquí iba a haber la silla de la Winston Churchill, se guayaron. Aquí no se va a pelear. Aquí todos los candidatos van a hacer su trabajo, todos los precandidatos. Y cuando se decide escoger el candidato, miren, todos levantarán la mano. Lo están demostrando desde ahora. Desde este momento, PRM está demostrando un tema de unidad y de alianza entre sus principales figuras. Porque la base, media hacia abajo, siempre está aliada. Esa gente no pelean. Y arriba han demostrado que se aprendió del pasado. Y el que conoce bien su pasado, no repite los males. Entonces felicitamos al partido a nivel general, a su presidente, Luis Rodolfo Abinader, y actual presidente de la República, a Garrigó, secretario general, un joven con un sendero enorme, y a esa dama, Gloria Reyes, hoy secretaria de la organización, y Luis de León, secretario electoral, en conjunto a todos los que fueron seleccionados, los vicepresidentes, los subsecretarios. PRM se está demostrando estar unidos.
7: Así es, Ludy. Yo quiero en esa misma tesitura felicitar a los recién electos, Gloria Reyes, nuestra compañera, hermana y amiga, muchas felicidades, con quien hace poco coincidimos. También Juan Garrigó Mejía, muchas felicidades como secretario general. Gloria Reyes, secretaria de organización. Nuestro presidente del partido, PRM. También el director electoral,
6: Luis de León.
7: Yo creo que enhorabuena.
6: ¿Qué pasa? ¿Tú no vas a Luis de León?
8: No, y oigan, ahí ante todo, felicitar, hay que decirlo, al presidente saliente del partido,
5: José Ignacio Paliza,
6: que tomó el partido en momentos difíciles y hizo un gran trabajo. Y un aplauso a José Ignacio Paliza por un trabajo. Una transición de unidad.
7: Espérese, es bueno recalcar o traer a, al momento que José Ignacio Paliza ganó 4 elecciones.
9: Un aplauso otra vez, Paliza. No. Aplaudimos todos, menos.
7: Entonces, Trinidad no aplaudió. Entonces yo creo que Ludwig, lo que pasa es que Gloria Reyes, si la conocemos, Juan Garrigó, lo conocemos.
5: Brillante.
7: El presidente Luis Abinader, pero ¿cómo que se llama?
5: Todos son brillantes.
7: Bueno, René. León, de León, dígale que nos mande un saludo porque yo no lo conozco. René,
8: y tú no lo conoces.
7: Bueno, lo eligió,
8: no
7: lo conoces. Lo eligió el mejor equipo.
8: Yo se la pregunto.
7: Pero no lo conocemos.
8: No, no es la pregunta. Luis de León, actual.
7: Luis de León.
8: Sí, actual.
7: Vamos a invitarlo.
8: Actual tesorero de la República.
7: Okay.
8: Un hombre clave en la campaña de Luis Rodolfo Abinader. Okay. Un hombre muy clave. Yo no sé si tú lo conoces a todo lo del partido.
7: No, yo no lo conozco a todo, pero.
8: No lo conoces, tú lo conoces a todo. Te abre la puerta a todos en tus oficinas.
7: No.
8: Pues tú lo conoces a todo, me imagino que sí.
7: No.
8: Que tú estás diciendo.
7: Mira.
8: Que a un precuadro como de León, tú no lo conoces.
7: No,
8: y critica que no lo conoce.
7: No, vamos a invitarlo.
8: Tú lo conoces a todo el partido. A todos los grandes dirigentes.
10: También vale resaltar.
7: Pero lo eligió el mejor equipo, el de Wellington Arnold.
8: No, yo no sé si el mejor equipo, pero un dirigente como Luis de León.
7: No.
10: Había, también vale resaltar que dentro de las cosas positivas que pasaron este fin de semana fueron que había un gran tranque, no un pequeño, pues no me hablas mentira, un gran tranque en la Cámara Alta, o sea, en el Senado, donde tanto el presidente, nuestro gran amigo Ricardo de los Santos, estaba a las expectativas del partido, pero también todos los demás, habían varios, como nuestro amigo Victoria Yek, que estaba a la espera de ser presidente del Senado, pero también nuestro amigo Fulcal, y llegaron a un consenso donde se ratificaron el presidente Ricardo de los Santos, un hombre que ha hecho un trabajo en consenso magisterial en el Senado, y también a Julito Fulcar lo pusieron como vicepresidente, a Guillermo Lama lo pusieron como secretario, y a nuestra amiga de la provincia de San Pedro, Aracelis Villanueva, la pusieron como secretaria general también. Y pasando a la Cámara de Diputados, ratificaron el UFE completo, donde Alfredo Pacheco continuará llevando ese gran legado como presidente de la Cámara de Diputados, el mejor que ha pasado, y ha sido ratificado varias ocasiones por eso, hasta ahora catalogado como el mejor legislador que tenemos en la República Dominicana. Nuestra amiga Darueli de Asa, que está siendo la vicepresidenta, Leyvi Bautista, la diputada de la provincia de Santo Domingo, y Emil Durán, también como secretario. Así que felicitamos esa gran madurez, ese gran aporte a lo que son las buenas acciones del presidente Luis Abinader, y ese gran empeño de que la República Dominicana siga echándose adelante como lo estamos haciendo bajo el liderazgo del presidente Luis Abinader.
8: Mira, mi hermano, yo seguí ahí con René. Que Luis, que no lo conoce, siguiendo la corriente.
10: A Luis Delgado.
8: No lo conoce, no, Luis Delgado.
10: No voy a permitir.
8: Y mira la unidad que hay.
10: Mira, aplauso para Luis Delgado. No voy a permitir.
8: Mira la unidad que hay en la Cámara de Diputados. Mira la unidad que hay en el partido. En el Senado. En el gobierno.
10: Y tú no voy a permitir que tú me manches a René. Lo que pasa es que René, hay que resaltar esto. Aunque él esté en Santo Domingo en estos momentos, es un alto dirigente de Italia. Hay cosas de aquí que se pueden escapar.
8: ¿Tú quieres decir?
10: Luis Delgado tiene las puertas abiertas a conocer una gran persona como nuestro amigo.
8: Pero tú dices que él nada más conoce. ¿Tú no me quieres decir que él nada más conoce, que René nada más conoce los dirigentes del distrito nacional, la provincia de Santo Domingo y el exterior? Es lo que tú me estás diciendo. No, René conoce mucha gente.
7: Pero hermano, bueno. Pero sabe una cosa, así usted dice que hubo unidad al que le ofrecieron la presidencia del Senado para el 27. Yo quiero decirle algo.
5: Alexis Vitorelle.
7: Sí, yo creo que los compromisos, el príncipe o un rey no está obligado a honrarlo. si las circunstancias cambian.
11: No, pero tú
8: no. Yo creo que René, no se lo voy a permitir, hermano. Así no, espérate.
7: ¿Para qué viene?
8: ¿Por qué tú me dices a mí? Yo no he visto una noticia oficial de eso, René. René, eso no, yo no he visto una noticia oficial, hermano, de eso.
7: Está bien.
8: Hermano, yo no he visto oficiales que ratifican al actual presidente de la
11: el consenso revolucionario moderno.
8: Esa es la noticia oficial, no me ponga 27, noticia TVT.
11: El partido revolucionario moderno no se va a poner en la disparatada que hizo el PLD en el 2017.
7: Y no ponen,
11: así que no me salgan con eso no te lo voy a permitir. El PRD lo dijo bien claro.
7: Bueno,
11: hoy se queda Ricardo y en el 2027 ya entra Victoria Yé. El PRM no es charlatán.
7: Mire, yo quiero felicitar.
8: Bueno,
11: pero ¿dónde tuviste esa noticia?
7: Quiero felicitar a Alberto Caminero, quien fue reconocido en Nueva York. Es un orgullo ver en la República Dominicana, a ver si me tienen el video por ahí. Es un orgullo ver la República Dominicana representada con altura en la cumbre latinoamericana de Nueva York 2026. Felicidades al señor Alberto Caminero, reconocido como funcionario público del año. Trayectoria, servicio que enaltece el periodismo de la gestión pública dominicana. A Carlos Alberto Caminero, ahí está la imagen.
8: Ay, que es del exterior.
7: Es el director de comunicación de la presidencia. Hay que felicitarlo. Fue elegido funcionario público del año con una trayectoria excelente. Un periodista con un servicio público grande. Yo creo que enhorabuena. Es una persona cercana, una persona que escucha, un buen compañero. Yo creo que enhorabuena. Felicitaciones para Carlos Alberto Caminero.
5: Bueno, le damos. Bueno, Sonia, yo quiero tratar un tema un poco quizás. Bueno, siempre hay temas que caen bien en unos grupos y a veces caen mal en otro grupo. Pues, la Policía Nacional de la República Dominicana, fundada el 2 de marzo de 1936, mediante el decreto 1523, durante los gobiernos del dictador Rafael Leonidas Trujillo, quien fungió como primer jefe fue el coronel Miguel Arromán. Y mi enfoque es el siguiente: si a sus 90 años de fundación que tiene la Policía Nacional de la República Dominicana, hemos visto cuántos militares se han visto involucrados en temas que quizás han tratado de manchar la imagen de esta institución. Cuando yo veo personas, comunicadores, creadores de contenido, que a veces quieren cuestionar, desacreditar y dejar mal parada nuestra institución del orden, a veces me da, podría decir, rabia, porque ¿cómo va a ser que podemos cuestionar a una institución que es la que nos ha brindado la seguridad que nosotros hemos tenido durante estos 90 años de esta institución? Quizás no es la perfecta, la que nosotros queremos, bueno, pero esa es la que tenemos. Esa es la que tenemos que trabajar para que sea una mejor institución y que logremos llegar a ser una policía como la de Suecia, como la de Dinamarca, como la de Noruega. Esa es la que nosotros tenemos que valorar, porque esa es la que nos ha brindado la seguridad que nosotros hemos tenido durante estos 90 años de fundación. Es una institución que, como toda institución, es pública. A veces en una canasta hay frutas que están dañadas. ¿Y qué se está haciendo? Bueno, esas frutas que están dañadas, para eso se está haciendo una reforma policial en la cual se están haciendo grandes transformaciones para que tengamos una institución con más credibilidad, que la sociedad pueda depositar toda su confianza. Desde su llegada al Estado Dominicano, el presidente de la República, Luis Abinader, pues ha hecho grandes inversiones en esta institución, nombrando a, primero tuvimos a Pepe Vila, un español, quien es asesor en materia de seguridad. Para la transformación de la Policía Nacional se le han cambiado los uniformes, se le colocaron tecnología de punta para competir con las diferentes policías de la región, como la de Colombia, que es una de las policías que tiene muy buenas tecnologías, y así sucesivamente. Pero lo que yo quiero resaltar es que nosotros como dominicanos no podemos denigrar quien nos ha dado seguridad durante 90 años. A veces la gente cuestiona tanto los diferentes jefes de policía que han pasado, al igual que los diferentes ministros de Interior y Policía. Habría que estar en el lugar de cada quien para usted poder entender, porque no es fácil usted enfrentarse a ese crimen organizado. O sea, y todo lo que critican, me gustaría que en algún momento de la historia yo le tocara ser o jefe de la policía o ministro de Interior, para que usted vea, como se dice en los campos, la leche que da la vaca. Porque ustedes creen que es fácil usted enfrentar esa delincuencia que hay en la República Dominicana. Vaya y meta usted a un barrio de esos barrios calientes de aquí, a ver si usted, cuando, porque hay gente que agarra un micrófono así, yo sí soy guapo, yo sí soy valiente, ajá, con un micrófono, métete a Capotillo, como hay una canción de un rapero que dice, que manda a un comunicador que vaya allá, a Capotillo, a Gualey, ahí, para que ustedes sepan, para que sientan el kick, como se dice, como ese refrán. No es fácil. Usted sabe las familias que han quedado sin padres, porque militares han caído como resultado del crimen organizado defendiendo los intereses de la República Dominicana. Nosotros debemos de seguir fortaleciéndonos, la Policía Nacional debe seguir fortaleciéndose como institución, debe seguir trabajando para que nosotros tengamos un mejor país y brindarle la seguridad que nos ha brindado hasta el momento. Otro punto importante a resaltar es que a veces hay personas que cuando cambian una autoridad de un puesto, quieren cuestionarla. Los cambios no siempre se dan a una autoridad porque la persona no lo hizo bien, no. A veces los cambios se dan por el éxito que tuvo esa persona en esa institución y el mandatario del momento actual prefiere cambiarlo a otro lugar para que haga un trabajo mucho mejor que el que hizo al frente de la cartera o el ministerio o institución que el presidente de turno pues puso bajo su responsabilidad. Entonces, a esos comunicadores, creadores de contenido y muchísima gente, porque ahora todo el mundo quiere ser comunicador, ahora todo el mundo agarra un micrófono y empieza a decir muchísimas cosas sin ni siquiera investigar. Y hay un famoso filósofo y científico que dijo que quien no investiga no tiene derecho a la palabra. Si usted no sabe la historia de algo, pues no cuestione, haga su tarea. Fájese a leer, investigue, y luego usted hace entonces un comentario que tenga cierta validez. Dígame, René.
7: Bueno, Andy, no, usted siempre con su dembow y su música de...
5: Yo no.
7: No, usted fue que me mencionó su dembow, usted siempre tiene eso.
5: Hay una canción que manda a un comunicador.
7: No, pero usted siempre está en eso. Yo no lo he escuchado, usted que está activo siempre con el dembow. Andy, yo quiero saludar a Diego Pesqueira, el vocero de la policía. Brillante.
11: El mejor director de comunicación.
7: Ese es bueno. También a la ministra de Interior, Faride. La única ministra que hemos tenido en República Dominicana de Interior. No, es la única ministra.
11: Hembra.
7: Se creó, no, porque interior, no, sí, la segunda hembra, porque digo que interior de policía existe de Faride para acá. Antes eso no existía. Mire, Andy, en otro orden, la familia, ¿qué?
5: Diga lo que usted
7: diga. Miren, en otro orden, yo creo que los nietos de Trujillo, no sé si andan a pie o montado, pero se guayaron. Ellos sometieron un recurso al Tribunal Constitucional para, no sé, reclamar unos chelitos ahí. Que tenían ahí en el Banco Reserva.
5: ¿Estás seguro
7: que y el tribunal lo dio inadmisible?
8: No, pero ellos se pararon, se montaron en el metro y dijeron, no hay parada.
7: Miren, un momentico, con esta decisión...
11: Están caminando en el mismo carro en Santiago.
7: Un momento, con esta decisión el Tribunal Constitucional ratifica que los bienes confiscados a régimen de Trujillo permanecen bajo control del Estado. Este fallo cierra una batalla legal de la familia que intentaba recuperar sus recursos en un caso que por años ha generado debate sobre la memoria histórica de Trujillo. Mire, Andy, en otro orden,
5: René, ahí mismo. Ya tenemos, un momentico. Tenemos el tiempo encima, René.
8: Que para descanse, Trujillo, René.
7: Yo quería el tiempo. La primera, eso fue un nieto del primer matrimonio de Trujillo.
5: Tres esposas ahí. Bueno, pues le damos las gracias a René por su análisis sobre el tema de Rafael Leonidas Trujillo. Bueno, señores, hemos llegado al final de su programa Ley Sociedad. Le damos las gracias a todo ese público que nos sintoniza tanto desde el Nuevo Diario como también a los que nos ven desde Radio Corazón Tropical. Hemos llegado al final de este espacio y será hasta el próximo jueves, si Dios lo permite. Tengan todos una feliz tarde.
8: Y un saludo a las televidentes que teníamos hoy en cabina.
5: Ah, sí. Un saludo.
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1: 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Son las 9:36.
2: Hola.

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2: Se dice de la mujer, la mitad del mundo.

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1: Con todos los temas en todo momento, desde Radio Corazón Tropical, Jorge Ramos Calderón. El territorio continental de Estados Unidos atravesó en julio el más caluroso desde que hay registros, de acuerdo con datos difundidos por la Administración Nacional Oceánica y Atmosférica. La agencia federal sostuvo que la temperatura media mensual llegó a 24,9 grados Celsius, unos 76,9 en Fahrenheit, una marca que dejó atrás los máximos históricos de julio de 1936 y julio de 2012. El reporte indicó que el calor se extendió sobre gran parte del país y afectó tanto las máximas como las mínimas nocturnas. La NOAA aseguró que julio también estableció un récord en la temperatura mínima promedio con 17,9 grados Celsius, por encima del registro de julio de 2022. Para Corazón Tropical en Madrid, con todos los temas en todo momento, soy Jorge Ramos Calderón.

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derechos. No tienes obligación de soportar el hostigamiento. Que alguien tenga tu número telefónico, conozca tus redes sociales o haya tenido anteriormente una relación contigo, no significa que tenga derecho a hostigarte. El nuevo Código Penal Dominicano contempla el acoso y también regula específicamente el acoso sexual. Si alguien de manera reiterada te persigue, hostiga o asedia hasta alterar el normal desenvolvimiento de tu vida cotidiana, esa conducta puede tener consecuencias penales. Y si existe una finalidad sexual, el artículo 145 establece una protección específica frente al acoso sexual, incluyendo aquel realizado mediante redes sociales, plataformas digitales o medios electrónicos. Tu teléfono es una vía de comunicación, no una autorización permanente para acceder a ti. Conoce tus derechos. Soy Darío Nin, porque conocer la ley también protege. Nos volveremos a ver en el camino. Hasta la próxima. Que Dios nos continúe.

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2: Son las 10 con 40 minutos.
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2: Demos paso a la llamada.
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1: Todos los temas en todo momento, Jorge Ramos Calderón, en Radio Corazón Tropical. El gobierno de Estados Unidos anunció una ayuda de 15 millones y medio de dólares para Colombia tras el terremoto de magnitud 7,4 que sacudió el occidente del país y dejó cientos de muertos y heridos. El Departamento de Estado precisó que los fondos se destinarán a refugio de emergencia, alimentos, protección y evaluaciones de los daños causados por el sismo. El anuncio se realizó a través de la cuenta oficial del Departamento de Estado en la red social X, donde el organismo expresó su solidaridad con la población colombiana. Estamos unidos en oración con el pueblo colombiano y estamos listos para apoyar al presidente y a su gobierno mientras evalúan las necesidades sobre el terreno, señaló la dependencia estadounidense en su comunicado. Para Corazón Tropical en Madrid, con todos los temas en todo momento, soy Jorge Ramos Calderón.

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5: Son las 12:32.

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1: Saludos amigos, este es un resumen de las últimas noticias. La República Dominicana estará entre las economías de mayor crecimiento en América Latina y el Caribe en el 2026, con una expansión de un 4.0%, casi el doble del promedio regional, según ratificó este jueves la CEPAL, aunque advirtió que el ritmo de la región sigue siendo insuficiente para cerrar brechas de desarrollo. El organismo de Naciones Unidas con sede en Santiago de Chile proyecta que la región crecerá un 2.2% en el 2026, una décima menos que lo previsto anteriormente, y complementará 5 años con una expansión promedio cercana al 2.3%. Información. El presidente Abinader entregó al Estado los primeros 6 títulos de propiedad del Parque Nacional Loma Novillero y el Parque Nacional Montaña La Humeadora. El mandatario dijo que esta primera vez que el país cuenta con la voluntad de un proceso nacional dirigido por el Estado para titular las áreas protegidas a su nombre. Consideró la adquisición de estos títulos como un paso fundamental para prevenir ocupaciones ilegales, evitar la fragmentación de los ecosistemas, proteger los bienes del Estado y garantizar una gestión ambiental ordenada. En España, la Agencia Tributaria y la Guardia Civil detectaron 63.890 euros en efectivo ocultos en el equipaje facturado de 2 pasajeros provenientes de la República Dominicana. La intervención conjunta en el aeropuerto de Palma ha dado lugar a una denuncia por supuesto blanqueo. La agencia informó que los hechos ocurrieron tras el aterrizaje de los 2 ciudadanos españoles en Palma y con tránsito en Madrid. Dijo que los pasajeros recogieron sus maletas e iniciaron una marcha apresurada para abandonar con rapidez las instalaciones aeroportuarias. Señores, y el nuevo director general de la Policía Mayor General Ernesto Rodríguez García dispuso este jueves cambios en direcciones centrales, regionales y especializadas de la institución. Entre las principales designaciones figura la del coronel Pedro Radames Marte Báez como director general de Recursos Humanos en sustitución del general Jorge Miguel Perdomo Sena, quien asumirá la dirección regional sur central con sede en Baní, de acuerdo con un comunicado de la policía. En otra información, 6 de cada 10 dominicanos no se identifican con ningún partido político, según la última encuesta de ACD Media, un dato que confirma el avance del desarraigo partidario en el país y que va más allá del desgaste momentáneo de las organizaciones. En mayo, 54.5% decía no simpatizar con ninguna fuerza. En julio subió a un 55.6% y en agosto se disparó a un 60.6%, un incremento de 6.1 puntos en solo 3 meses. Y cambiando de tema, el Ministerio de Educación anunció una plataforma digital para evaluar riesgos y reportar daños en tiempo real en más de 7.000 escuelas. Se trata de una iniciativa apoyada por UNICEF y financiada por la Unión Europea para fortalecer la respuesta del sistema educativo ante desastres. Después de la pausa, entérese por qué se disparan de nuevo los precios del petróleo.
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1: El petróleo ha vuelto a tensionarse en medio de las nuevas amenazas del presidente de Estados Unidos, Donald Trump, a Irán. El precio del crudo Brent subió este jueves por encima del 2% y supera los $93 por barril, mientras que el West Texas sobrepasa los $86. Y a propósito, Trump ha anunciado que iniciará contra Irán la operación económica más devastadora jamás emprendida, señalando una guerra económica y un aislamiento sin precedentes, en el que la Casa Blanca infligirá tremendas consecuencias económicas a todo el país, que permita cualquier tipo de ayuda a Teherán desde sus instituciones o sus empresas. De su lado, el ministro de Exteriores de Irán, Abbas Araghchi, advirtió este jueves que la política de sanciones de Estados Unidos constituye un terrorismo económico que amenaza la economía mundial y la soberanía en todo el planeta. Y en Perú, un terremoto de magnitud 7.2 grados en la escala de Richter se registró este jueves con epicentro a 35 kilómetros al norte de Coracora, en la región de Ayacucho, según informó este jueves el Instituto Geofísico del país. Y finalmente, al menos 13 personas murieron y 7 resultaron heridas por un deslizamiento de tierra en una mina de oro a cielo abierto, que era explotada en el departamento colombiano de Nariño, fronterizo con Ecuador, según informaron este jueves las autoridades. Noticias al momento. Resumen informativo de la división radial del periódico digital Almomento.net. Director Saúl Pimentel, jefa de redacción Ali Núñez. Voz informativa Marcela Rositer.
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Desde de Radio Corazón Tropical, os mando un beso enorme desde acá y por favor, escuchar mi último single, Un Paso Más, que es una preciosidad de canción. Estar atentos, por favor, a todas mis redes sociales oficiales y también a mi canal de YouTube oficial para que veáis mi videoclip de Un Paso Más. Os mando un beso.

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Cobal, Sangre Nueva Music. Y esperen pronto, Lágrimas de Sangre, mi nuevo disco. Oye, Ivy, me pediste un bolero cortavena y yo saqué todo.